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1: 7 y 12.

0: 7 y 20.
1: Sigan gozando, sigan bailando. Aquí está este tremendo disco de oro. Música que se escucha en el Perú y en toda América Latina. Esto se llama La Guagua Te Canta. Elmer y Aymen va para mi gente del norte. Escucha tu música.

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1: 7 y 27.

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8 y 22.

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1: 8 y 26.

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0: gracias. Mi dueña.
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1: 9 y 19.

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1: 9 y 31.

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1: 10 y 9.

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1: 10 y 22.
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0: chiquita. 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
2: 11 y 13.
3: Esta canción va en nombre del amor, porque el amor lo puede todo. 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
1: 11 y 25.

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1: 11 y 58

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1: Una y siete.

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3: Una y 35.

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1: Una y 48.

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1: 2 y 29.

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1: Contactos a toda hora. 2:37.

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Chura, Ichoca, Pampa Chico, Huambo, Ácara, Mayorarca, Irraquia. ¡Vamos! Gilbert Rivera Genebroso, siempre, Orrecuay, el Perú entero, Ancash, querido.

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1: 3 y 8.

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1: ¡3 y 28!

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1: 4 y 10.

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2: 4 y 18.

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1: 4:47.

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1: 4 y 56.

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1: 5 y 31.
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3: Señoras y señores, amables oyentes, ¿qué tal? ¿Cómo están ustedes? Muy buenos días. Buenos días, hermanos del campo. Buenos días, amigos de la ciudad. Buenos días, gente fiel oyente de este programa La Hora de la Sanación. Buenos días, hermanos que nos vienen sintonizando en todo el Callejón de los Conchucos, Callejón de Guaylas. Buenos días, hermanos de la provincia de Carlos Fermín Fiscarral. Amigos de la provincia de Asunción Chacas. Hermanos de Piscobamba, cordiales saludos. Amigos que me sintonizan pues en esta hermosa mañana en la provincia de Pomabamba, señores de Yanama. Reciban todos y cada uno de ustedes el cordial saludo, el abrazo fraterno. Maestro huancabambino Silverio Cerros, quien está llegando pues a cada uno de sus hogares en esta hermosa mañana, en este bello amanecer. Muy contento y muy feliz, queridos hermanos, el saber que muchas hermanas y muchos hermanos nos vienen sintonizando todos los días a través de este medio de comunicación, Radio Onda 92. Hoy lunes, queridos hermanos, en nombre de Dios, iniciamos un día más. En nombre de Dios, Silverio Cerros, el día de hoy lunes, lo estará atendiendo a todos y a cada uno de ustedes. Porque sinceramente, queridos hermanos, muchas hermanas y muchos hermanos nos vienen visitando, Señor, a diario, de muchos lugares, de varias provincias, de otras regiones, de otros sectores. Nos visitan acá, Señor, a esta hermosa ciudad de San Luis. Hombres y mujeres, jóvenes y adultos, que vienen con esa fe, con esa credibilidad, con esa confianza, con esa firmeza, que llegan a consultar con Silverio Cerros, que llegan a preguntar acerca de aquellas dolencias, que llegan a decirme: Señor Silverio Cerros, quiero que usted me diga acerca de esta enfermedad. Que usted me diga, Señor Silverio Cerros, me avise acerca de este dolor. Que en dónde va a estar mi sanación, me dicen. Que en dónde va a estar mi recuperación, maestro huancabambino. Yo lo sintonizo, Señor Silverio Cerros, me dicen, para que usted me pueda ayudar, para que usted me pueda curar, para que usted, Señor Silverio Cerros, pueda hacer algo por mí, porque ya no soporto más, ya no puedo más. Queridos hermanos, sinceramente, es muy triste, lamentable ver muchas personas que se dispensen de dolor. Muchas personas, queridos hermanos, que hace mucho tiempo están sufriendo. Muchos años están martirizados, que viven agobiados, que vienen soportando el dolor día tras día, que vienen soportando el malestar todos los días. Personas que me dicen: maestro Silverio Cerros, ¿por qué motivo esta enfermedad cada día me consume? ¿Y por qué razón, señor Silverio Cerros, me dicen, la medicina no me hace bien? La medicina que estoy tomando no me hace nada. Mi cuerpo, en lugar de sentirse bien, cada día me voy sintiendo más y más mal. Y a veces ya no puedo conmigo mismo. A veces ya no puedo, señor Silverio Cerros. Por eso me estoy acercando a usted, para que usted me pueda orientar, para que usted me pueda decir, señor, que en dónde va a estar mi tratamiento, que en dónde va a estar mi sanación, que en dónde va a estar mi mejoría. Sí, señor, sí, hermanos. Todos los días es una gran bendición, queridos amigos, y una alegría inmensa que embarga mi corazón de poder conocer a más personas, de poder conocer a más hermanos y a más hermanas, que en nombre de Dios poder orientarlos, poder dirigirlos, poder indicarles, señor, el porqué de tanto sufrimiento, el porqué de tanto dolor, de tanta enfermedad, de tanta desgracia, de tanta fatalidad. Y a veces cuando hacemos el rastreo, señor, a través de las cartas del tarot, hay un mal daño, hay un mal trabajo, hay un mal ritual, hay un trabajo de programación, señor, para que esa persona se destruya, para que esa persona viva en la miseria, para que esa persona viva en la desgracia y fatalidad. A veces cuando tocamos el pulso del brazo izquierdo de aquella persona que está delicada, señor, a veces ahí, en esa persona que está delicada, hay un susto, hay un mal aire, hay una epilepsia, hay una enfermedad rara. Señoras y señores, todos los días Silverio Cerros, en nombre de Dios, los estará atendiendo acá, señor, en esta hermosa ciudad de Carlos Fermín Fiscarral, San Luis. 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Y en nombre de Dios, queridos hermanos, les damos a todos y a cada uno de ustedes, amigos que me sintonizan en diferentes lugares, en diferentes sitios, hermanos católicos y evangélicos, amigos apostólicos, hermanos que nos sintonizan, gracias totales. Bienvenidas y bienvenidos a este programa, La Hora de la Sanación.

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1: Señoras y señores, amables oyentes, continuamos con este magistral programa La Hora de la Sanación. Maestro huancabambino Silverio Cerros, quien está llegando pues a cada uno de sus hogares en esta hermosa mañana. En este bello amanecer, el día de hoy lunes, queridos hermanos de la sintonía. 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Atención, voy a comunicar en esta hermosa mañana. Comunico en estos precisos momentos en Sacchá a mi hermano que me está preguntando acerca de la enfermedad de su pareja, que le diga toda la verdad. Señor Silverio Cerros, me dice acá, confío plenamente en su persona. Maestro huancabambino, le escribo para que usted me diga toda la verdad acerca de la enfermedad de mi pareja, que está delicada, que está mal de salud. Dígame, señor Silverio Cerros, a través del poder que Dios le ha dado, la enfermedad que tiene mi pareja, ¿dónde estará su tratamiento? Dice, ¿dónde estará su sanación? Confío en usted plenamente de que usted me diga toda la verdad. Por favor, no mencionar mi nombre. Atención, voy a comunicar a mi amigo preocupado, a mi amigo que me está escribiendo acerca de la enfermedad de su pareja, que quiere que le diga toda la verdad. Hermanito lindo, le voy a comunicar la enfermedad que tiene su pareja, la enfermedad que tiene su esposa, la madre de sus hijos. Sinceramente, hermanito, es una enfermedad programada. Es un mal hechizo que esta mujer tiene. Es un mal daño. Algo malo, negativa, que a ella lo viene truncando. Porque acá, sinceramente, ya hemos visto medicina. Ya hemos visto tratamiento. Pero no hay mejoría. No hay cambio positivo. No hay avance en su salud. Sino que cada día va empeorando más. Se va agravando más. Se va complicando más. Hermanito, eso tienen que hacerlo curar en chamán. Porque la enfermedad que tiene su pareja La única vía de curación, de sanación, de recuperación, de fortalecimiento es a través de rezo y oración. Porque ahí hemos visto claramente una novena. Ahí hemos visto claramente un mal trabajo programado. Por eso es que la medicina no le hace bien. Por eso es que la medicina no lo cura, no lo sana, no lo fortalece, no lo recupera. Servido para usted, muchas gracias por escribirnos, por participar en este programa, La Hora de la Sanación. Silverio Cerros, maestro huancabambino, quien está llegando pues a cada uno de sus hogares, atención, voy a comunicar en Yumpa. Atención, comunico a mi hermano que me está preguntando acerca de la enfermedad de su hijo. Su hijo que tiene 15 años y está sufriendo con convulsiones, está sufriendo con epilepsia. Me dice, maestro Silverio Cerros, mi hijo está sufriendo con epilepsia ya para 4 años. Dígame, señor Silverio Cerros, ¿usted podrá curarlo? Dice. Me ha recomendado su persona, porque ya le he llevado a diferentes lugares y no pueden curarlo. Dígame a qué se debe esta rara enfermedad. Y también quiero que usted me diga si es que tiene curación o no tiene curación. Atención al padre preocupado, le comunico en esta hermosa mañana. Yo entiendo, hermano, y me pongo en su lugar, me pongo en sus zapatos, lo que usted está pasando día a día, lo que usted está sufriendo día a día. Porque a veces hasta te llenas de impotencia, de angustia, de tristeza. A veces ni sabes qué hacer. Te llenas de mucha tristeza al ver a tu hijo sufriendo. Porque este jovencito ha sido una persona normal, una persona sana, una persona alentada. Un niño muy inteligente. Pero de un momento a otro comenzó con desmayos, con convulsiones. Sinceramente, hermano, ya he visto gasto demasiado en usted, pero no he visto mejoría. ¿Sabe a qué se debe? Hemos visto claramente, hermano, que esta enfermedad, que esta rara enfermedad que tu hijo tiene, no es así nomás. Hay unos trabajos de por medio, hay unas manos negras atacándolos. Hay personas malas, negativas hoy en día riéndose de tu desgracia, riéndose de tu mal momento, riéndose de tu fatalidad. Hermanito lindo, dades eterno en esta vida. Ha enviado su nota, lo hemos recibido y le estamos diciendo su respuesta. Sí tiene tratamiento, hermano, esta criatura. Sí tiene tratamiento, hermano, este jovencito. Si tiene curación, si se puede recuperar todavía. Así que usted no me pierda la fe, no me pierda la esperanza, no me pierda la credibilidad. Venga con su hijo. Si en caso puede, venga el día de hoy o el día de mañana. Pero venga en nombre de Dios, que Silverio Cerros va a hacer un trabajo especial para usted. Que Silverio Cerros va a hacer una curación especial para su hijo. Vamos a ayudarlo en nombre de Dios, hermano. Tráigame un cuy de color blanco, machito, mediano. Vamos a hacerle una fogueada, vamos a hacerle una chomada, vamos a hacerle una limpia, vamos a realizarle una sesión de curanderismo, una antesala de curanderismo, un ritual, para que ahí usted recién nos dé la razón. Con un tratamiento de 2 meses, para que recién se pueda fortalecer, para que recién se pueda sanar. Si tiene tratamiento, hermano, no se preocupe, vamos a ayudarlo. Ya ha servido para usted. Silverio Cerros, maestro huancabambino, quien está llegando a cada uno de sus hogares, a cada uno de mis amigos, de mis hermanos que nos vienen sintonizando pues en diferentes sitios. Muchas gracias, gracias totales por la sintonía. El día de hoy lunes, queridos hermanos, el día de hoy, en este día tan especial, señor, señora, Silverio Cerros los estará atendiendo a todos y a cada uno de ustedes. Mañana también es un día importante, un día maravilloso para poder atender a todos y a cada uno de ustedes. Si en caso usted no puede visitarme el día de hoy, lunes, visíteme el día de mañana, martes. Pero venga con esa fe, venga en nombre de Dios.

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Silverio Cerros, en nombre de Dios, llegando a cada uno de sus hogares en esta hermosa mañana, queridos amigos de la sintonía. Hermanos que vienen sintonizando, pues, a través de esta potente radioemisora, Radio Onda 92. Silverio Cerros, en nombre de Dios. El día de hoy, lunes, yo lo estaré atendiendo. Usted que me está sintonizando, usted que está en línea, usted que está sufriendo con aquel dolor, con aquel malestar, con aquella enfermedad, el día de hoy lunes Silverio Cerros le estará tocando su pulso de su brazo izquierdo, de aquella persona que está delicada, de aquella persona que está con el malestar, de aquella persona que está con el dolor. Y en nombre de Dios estaremos visualizando, Señor, el origen, la causa de aquel mal, de aquella enfermedad, y le estaré indicando que en dónde va a estar su tratamiento, en dónde va a estar su pronta recuperación. Atención, como dijo a mi hermano de 59 años que me está preguntando acerca de su enfermedad, que le diga toda la verdad. Señor Silverio Cerros, soy de la parte de San Luis, me dice. Maestro Silverio Cerros, por favor, le pido que usted me diga acerca de mi enfermedad, que en dónde va a estar mi sanación, me dice acá. Atención, voy a comunicarle a mi hermano de 59 años. Hermanito lindo, le comunico, la enfermedad que usted tiene es un fuerte dolor, un dolor insoportable en su rodilla. Y eso es que a usted ya no lo deja caminar. Eso es que a usted ya no le deja dar un paso, ya no le deja hacer sus quehaceres. Y usted sinceramente a veces no sabe qué hacer ya. Apoyas, medicamento, tantas cosas que has tomado, te has inyectado, pero no hay mejoría, no hay mejoría. Y tampoco, hermano lindo, usted le está echando la culpa a la edad, que eso no tiene nada que ver todavía. 59 años tiene usted, y eso no es por la edad que usted esté sufriendo, sino que hemos visto claramente que ahí hay un mal baño recogido, hay un hechizo de por medio, hay cosas negativas en su organismo, en su cuerpo. Pero sí le digo en estos momentos, sin temor a equivocarme, que usted es una persona dudosa, que usted es una persona incrédula, que usted es una persona que dice la brujería no existe. Pero mírate cómo vives. Analiza cómo está tu familia. Todos atrasados, envueltos en problemas, en dificultades. Y esa casa donde usted vive, no hay paz, no hay tranquilidad. Todos gritan, todos reniegan. Es la cuenta como un campo de batalla. Y aún así usted no cree en estas cosas. Hay maldad, hermano. Y el dolor que usted siente en su rodilla es la rodilla izquierda. No hay otro dolor. No sufre usted de otra enfermedad. No sufre usted de otro malestar, de otra dolencia, solamente su rodilla, la parte de la izquierda, del lado izquierdo. Hermanito, hay un mal daño, hay cosas malas, negativas, y eso tiene que hacerse curar, eso tiene que ser desatado, tiene que ser desenredado, tiene que ser limpiado, purificado. Podemos ayudarlo, sí, pero para eso usted tiene que visitarnos, tiene que usted venir, porque Silverio Cerros, maestro huancabambino, no va a ir a su casa, señor, y lo va a jalar de la mano para que usted se atienda conmigo. 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Servido para usted. 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
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Queridos hermanos, yo felicito de todo corazón a aquellos hijos, a aquellas hijas que vienen con su padrecito que está delicado, con aquella madrecita que está enfermita, con aquel ser querido que está mal de salud. Yo los felicito, Señor. ¿Sí? Porque sinceramente hay hijos que no les importa el dolor, el sufrimiento, el malestar de aquel familiar, de aquel padre, de aquella madre. Sí, hermanos. Porque ¿cuántos hijos, por Dios santo, que queremos al padre, que queremos a la madre, le construimos la casita, le ayudamos a arreglar la casita, el techito, ¿no? ¿Y cuántos más bien, queridos hermanos, le quitamos la casa? Lo arrinconamos, ¿no? Le decimos, papá, por favor, duerme en el último cuarto o duerme en este lugarcito, porque aquí al frente quiero poner un pequeño negocio. Por Dios santo, se hacen dueños de casa ajena todavía. Dios mío, Padre Celestial, no hagáis lo que no queréis que te hagan algún día. No levantes la mano a tu padre, porque si ahora eres hijo, mañana vas a ser padre. No levantes la mano a tu madre. Si ahora le pones a tu padre para que duerma en un poncho viejo, en una frazada vieja, mañana no te van a poner ni poncho ni frazada. ¿Sabes por qué? Porque todo en esta vida, hermano, usted que me sintoniza, usted que me está escuchando, acuérdese de mí algún día. Todo lo que se hace en esta vida se paga, ¿no? Es así, la ley de la vida, la ley del karma. Amigos, Silverio Cerros, Maestro Huancabambino, quien está llegando a cada uno de sus hogares. Hay muchas personas que me dicen, Maestro Silverio Cerros, ¿por qué motivo esta medicina no me hace bien? ¿Por qué motivo este tratamiento no me hace bien? Oiga, mucho cuidado, porque el diablo se apodera en los corazones. ¿Sí? Los espíritus rebeldes se encargan de enfermar a las personas para que vayan de doctor en doctor y no les agraden bien las medicinas. Por eso, queridos amigos, en esta hermosa mañana voy a hacer una oración especial, espiritual, una oración celestial. Por eso en este momento le pido a mi San Cipriano, queridos amigos, por muchas personas que me visitan, porque hoy en día, Señor, la envidia existe, la maldad, la codicia existe. ¿Cuántos hermanos comerciantes dejan de mirar

su negocio por mirar negocio ajeno, ¿no? ¿Cuántos hombres, por Dios santo, dejan de mirar su mujer por mirar mejor, por mirar mujer ajena? Atención, voy a comunicar en estos momentos, atención, voy a comunicar en esta hermosa mañana a mi hermano que me está preguntando acerca de su negocio, que por qué motivo no tiene éxito. Señor Silverio Cerros, fiel oyente de su programa, soy Maestro Huancabambino, ahí le estoy enviando mis nombres, por favor no lo mencione. Quiero que usted me diga acerca de mi negocio, Maestro Huancabambino. Quiero que usted me diga, señor Silverio Cerros, si es que con este negocio que yo tengo voy a poder salir adelante o no. Atentamente, su hermano preocupado. Atención, hermanito lindo que tiene su restaurante, le comunico pues en esta hermosa mañana sin temor a equivocarme. Ese negocio que usted tiene, hermano, hemos visualizado claramente que ese negocio está salado. Porque ahí hemos visto que le han botado cosas malas, cosas negativas, para que la gente no llegue a consumir, para que los clientes se alejen, para que los clientes se vayan a otro sitio, para que ese negocio que usted tiene, hermano, parezca un cementerio. Y eso es lo que está pasando. Anteriormente tenías tus clientes. Anteriormente, hermano, te faltaba hasta tiempo. Hoy en día estás mosqueándote ahí. Hermanito, escuche bien lo que le voy a indicar. Hay cosas malas, negativas, arrojadas, botadas en ese negocio. Y eso, hermano, viene por parte de la competencia nada más. Tú anteriormente has trabajado con un señor que también tiene su negocio. Y usted dejó aquel trabajo por empezar, hermano, con lo suyo. Pero esa persona no se quedó así nomás. Desde ahí te deseó lo peor, te deseó el mal. Y hay unos trabajos por envidia, hay unos trabajos por venganza, hay unos trabajos por odio, por rencor. Tú eres joven, hermano, tienes energía, tienes vitalidad, tienes muchas ganas de trabajar, muchas ganas de progresar, muchas ganas de salir adelante. Pero tiene que usted hacerse curar, para que a través de eso, hermano, comiences a florecer, comiences a brillar, comiences a tener un buen futuro, comiences, hermano lindo, con las ganancias. En nombre de Dios le vamos a ayudar. En nombre de Dios vamos a ayudarlo, pero para eso usted tiene que visitarnos, ¿ya? Correcto. Silverio Cerros, Maestro Huancabambino, quien está llegando a cada uno de sus hogares.

0: 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Hoy lunes, en nombre de Dios, empezamos esta nueva jornada. Inicio de una nueva semana. Hoy lunes, después de las 8 de la mañana, Silverio Cerros, maestro huancabambino, los estará atendiendo a todos y a cada uno de ustedes. Hermanos del campo, amigos de la ciudad, señoras y señores que me sintonizan pues en diferentes lugares, en muchas provincias, regiones, Silverio Cerros está para poder ayudarlos a todos y a cada uno de ustedes. Atención, comunico a la pareja preocupada que me están preguntando acerca de su niño que tiene 4 años de edad y está muy delicado. Que le diga toda la verdad. Atención, pareja preocupada. Le comunico en esta hermosa mañana, sinceramente, esta criatura ya lleva ya meses delicado. Ya lleva meses mal de salud. Por acá, por allá lo han llevado, no pueden curarlo. ¿No? Hasta el pediatra lo han llevado. La medicina no le hace bien. ¿Sabe por qué? Porque lo que esta criatura tiene es mal de ojo. Tiene susto y tiene mal aire, aire de muerto, tacho. Lo llamamos nosotros allá en Zapalache. Y eso sí es curable. Pero tiene que la persona, el maestro, tiene que saber curar. Primero tiene que saber descubrir la enfermedad, ver la causa, la raíz del mal, para que recién se pueda curar. Sí se puede curar esto. Sí puedo ayudarle. Vengan el día de hoy lunes. 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Porque se hace una curación a través de hierbas y a través de secretos. Pero sí se puede curar. Yo sé que es su primer hijo y único. ¿No? Sí podemos ayudarlo. Servido para usted. Bien, queridos hermanos, Silverio Cerros, maestro huancabambino, quien estuvo llegando a cada uno de sus hogares en esta hermosa mañana, en este bello amanecer, hoy lunes. En nombre de Dios, estuve llegando a todos ustedes. Y en esta hermosa mañana pido de todo corazón a nuestro Dios Padre Celestial, Creador del cielo, de la tierra y del universo, que derrame muchas bendiciones, muchas consagraciones en cada uno de sus hogares. Muy buenos días. Permiso.
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0: 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Dios los bendiga.
1: ¡Seis y 55!

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1: 6:59.

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Adelante.

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Que la paz de Dios esté en cada uno de vuestros hogares. Queridos hermanos, amadísimos amigos de la sintonía, reciban este cordialísimo saludo. ¿Quién les habla? Simón de Ciprián Internacional, saliendo en vivo y en directo. Hoy lunes 18 de mayo. Lunes, inicio de labores, inicio de semana. Se agradece el espacio de esta potentísima onda emisora como es Onda 92. Son muchas personas que nos vienen escuchando en el campo, en la ciudad, pueblos, caseríos, centros poblados, comunidades, punas, jalcas. Vaya este saludo. 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Amigo de Canchabamba, Cardón, Poma Yucay, Tayapampa, Tarapampa, Yauya, San Nicolás, Asunción, Chacas, Acochacas, Piscobamba. Mucha gente. Me he escuchado por otras emisoras. La experiencia en este campo, en este arte del curanderismo, lo tengo en mis venas. Entonces, hermanos, el día en que usted tome la decisión a visitarme, encantado de la vida, le vamos a servir. Vamos a ayudarte. Vamos a desmañarte. 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Voy rápidamente a habilitar nuestro número telefónico para que usted, mamachi, papachi, mamá y papay, usted que me está escuchando a esta hora de la mañana, sea en el campo, sea en la ciudad, en tu negocio, en tu campo, en tu chacra, yo me siento muy agradecido de verdad. Muy agradecido. La bienvenida que mucha gente nos da. Gracias, gracias, gracias de todo corazón. Mil y mil gracias. Para mí es agradecible lo que ya muchas personas empiezan a hacer. Empiezan a emprender la fe en Dios, en Cristo, y me visitan, me consultan a la corta o larga distancia. Gracias de todo corazón. El que llega de lejos, recuerdos deja. 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
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Recuerde, estimado oyente, que una consulta con mi persona es el renacer. Es el renacer de una nueva vida, lejos de los escombros del pasado. El pasado que encadena. El pasado que de repente no acepta la vida como es y no como debería de ser. ¿Cuántas personas me han dicho, señor Simón? Yo he tenido, yo he sido, he tenido mis negocios, mis carros, mis vehículos. He sido una persona hacendada, pero de la noche a la mañana lo he perdido todo. Hay gentecita, señor, que vive de los recuerdos, que no aceptan de repente su triste realidad. No aceptan que de repente la vida les dio muchas cosas, pero en un abrir y cerrar de ojos, por no creer de repente en estas cosas, están como están. Sí, señor. Gente que ha tenido, gente que ha progresado, pero de un momento a otro lo pusieron trabas, sucieras en su camino. Esa persona ha fracasado. Lo ha perdido todo. Incluso ha perdido hasta el amor de su vida. Porque a veces no creemos. Somos escépticos, somos incrédulos. Yo no creo en esas cosas. No crees, hermano. Pero me voy, te visito. De repente no tienes un banco en que sentarte. Me voy, te visito. Aunque comiendo papas puras todos los días. Un plato de trigo todos los días. Y no crees. ¿Dónde está el fruto de tu trabajo? Tu esfuerzo. ¿Dónde están esos años de trabajo? Yo pregunto. Todo se ha venido abajo. ¿Por qué no te proteges, hermano? ¿Por qué no tienes un amuleto, una aseguranza, una margarita gorda, un guayanche, un seguro? Tienes que tener, hermano. Porque para la gente, todo lo que tú haces de repente, no lo va a ver con bien. Al contrario, ¿qué dicen? Te ven progresar, te ven salir adelante. Tienes tienda, tienes casa, tienes terrenos, compras ganado, tienes un buen vehículo. ¿Qué dice la gente? En algo chueco, en algo sucio ha de estar metido este hombre. Yo también trabajo, madrugo, incluso lo levanto al gallo. Pero sin embargo no progreso, no salgo adelante. Porque eres envidioso, hermano. Aprende a trabajar. Aprende a esforzarte. Utiliza la computadora humana que tienes, que es tu cerebro. Yo he visto personas que con un buen capital, una buena plata, han salido adelante porque utilizan su cabeza. Sí, señor. Como también hay gente que se cruza de brazos, se tiende patas arriba y quieren salir adelante. Entonces, hermano, todo se hace con esfuerzo. Decía un viejo refrán, de grano en grano se llena el buche a la gallina. De poquito a poquito, decía la chilindrina, se llena el jarrito. Sí, señor, hay que trabajar, hay que florecerse. De repente necesitas una ayuda, levantarte, pararte, multiplicar lo poco que tienes. Yo te voy a ayudar. Ya nos encontramos aquí en San Luis. 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Mi amigo compaginador, nuestro control master, si es que por ahí me deleitas con un bonito tema musical del jilguero de Huascarán.

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2: 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Quizás andas de cama en cama, de clínica en clínica, de hospital en hospital. Los análisis, todo arroja negativo. Sales lúcido de todo. El doctor, el especialista, no tiene de repente resultados concretos. Algo pasa en tu camino. Algo pasa en tu vida. Yo siempre he hablado y siempre he dicho que cuando usted crea conveniente que su enfermedad está para mis manos, venga. Si yo veo que tu enfermedad está para direccionarla, encaminarte, orientarte, lo vamos a hacer de corazón. 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Atención a mi amigo de Yanama. Atención, amigo de Yanama. 28 años de edad. Aquí me dices que te están amenazando. ¿Quieres saber la verdad? Maestro, con nadie tengo problemas. Dígame si es que estas amenazas van con certeza o de repente solamente lo hacen para asustarme. Amigo de Yanama, 28 años de edad. Yo te voy a decir lo que claramente estoy alcanzando a ver. Con estos dos ojos que se han de tragar los gusanos algún día, sin temor a equivocarme. ¿Quieres saber si es que las amenazas son verdaderas? ¿O de repente lo hacen para vacilarte, para asustarte? Tú sabes perfectamente, hermano. Discúlpame que te diga. Sabes perfectamente por qué vienen las amenazas. ¿De dónde viene? Entonces, Cholazo, te has metido acá con mujer ajena. Te has metido con mujer ajena. Pueblo chico, infierno grande, como dice el dicho. Entonces, Cholazo, el marido de esta mujer te anda amenazando. Tú también tienes tu pareja, tienes tu hogar, tienes tu familia. ¿Pero qué dices? ¿No? ¿Te crees Chaveta 40 de la parada, el vivazo? ¿No? ¿El muy mujeriego? Entonces, Cholazo, ya te estoy diciendo que las amenazas son verdaderas. Son verdaderas, hermano. Guerra avisada no mata gente. Chipote, chión, sea chico, sea grande, con sangre yo no respondo. Pero lastimosamente, hermano, te has metido con mujer ajena. Y a veces, yo no vengo a sacar parte ni al hombre ni a la mujer. Pero las cosas hay que hablarlo como son. El hombre llega hasta donde la mujer lo permite. Sí, señor. Porque la mujer que respeta, ama su hogar, su familia, se hace respetar. Pero la mujer que de repente está pelándole las muelas a uno y a otro. Ya dije, el hombre llega hasta donde la mujer lo permite. Entonces, amigo de Yanama, guerra avisada no mata gente. Cholazo, te van a dar. Vas a probar chocolate de tu propia medicina. ¿Ya? Ve lo que haces, cómo resuelves tu problema. Seguimos en la programación. 7:34 a.m. 7:34 a.m. Usted haga su consulta. 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Mi amigo compaginador, si es que por ahí escuchamos algo importante.
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0: 20:30 por Borracho.
1: Seguimos en la programación. Continuamos en esta cita tan inaplazable. La hora de Simón. Vamos a extender nuestro saludo porque hay gentecita que nos está llamando y nos pide saludar. Saludos a la gente que está al volante, que está en la ruta. Saludos a mis amigos y a mis hermanos que de repente ahí están metiendo su bolo de coca, disimulando, viendo cómo anda la suerte, cómo está la familia. Vaya mi saludo a mis hermanos del campo, que encallecen sus hermanos, doblegan sus espaldas, trabajan la tierra. Vaya este saludo, cordial y sincero. 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Pero es bueno, de vez en cuando, un rastreo general de toda la casa, el hogar. Cómo andan los campos, los animales, la familia, los hijos. Cómo está tu vida sentimental. Yo soy Simón de Cipriane, maestro norteño de Salas Penachí. Y ahí en mi tierra existe el positivismo. El sí, y si lo cumplo, si lo hago. 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Pero también hay que saber a dónde dirigirse. ¿Cuántas personas lloran, sufren su mala suerte, su desgracia, su fracaso? Ya tienen su segundo, su tercero, cuarto, quinto compromiso. Ponte a pensar, hermano. ¿Quieres continuar así como estás? ¿Quieres tener una vejez acompañada? ¿O una vejez triste, sola y desamparada? A usted me dirijo, madre de familia, mujer, que no es feliz en el campo del amor. Todos juegan con tus sentimientos. A usted, varón, que de repente te chupan como la caña y luego te botan como el bagazo. Hay amores buenos, como también hay amores interesados. Con la platita, decía mi padre, baila el mono. Sí, señor. ¿Cuánto tienes en esta vida? ¿Cuánto vales? Parece mentira, pero es la realidad de la vida. Yo he visto relaciones donde de repente la mujer se metió por interés. Ya cuando se ha encargado de hijos, media docena, una docena de hijos, me quiero separar, dice. Yo nunca lo quise ese hombre. Nunca fui feliz. Me metí por interés. Ahí está tu interés. Gentes que dicen, por interés, me metí con esa persona. No nos arrepintamos, porque los hijos, para traerlos a este mundo materialista, a esta vida, se hacen con amor, con el fruto que es el amor. Entonces, por eso, antes de meter las cuatro patas, decía mi madre, mira bien, de repente, estás dudando. Luego, llegan amores del pasado a dañarte la relación. Amor de juventud, dicen. Lo voy a sacar la vuelta al marido, a la pareja. Una besita. No se va a dar cuenta. Pero ¿cómo está tu conciencia? Dios, tu conciencia y tu corazón saben lo que haces. Queridos amigos, hablar del amor es lo más hermoso que hay en esta vida. Caminar con el amor verdadero, agarrado de la mano, es lo más bonito. Solamente existes tú y esa persona. Y no importan las murmuraciones, no importa lo que diga la gente, cómo te señale, cómo te tilden. Mira, ahí va fulano de tal. Esa mujer ha estado con todo mundo, dicen. Sin embargo, ¿cómo la lleva de la mano? Por Dios santo, no hay que ser metetes en esta vida. No hay que ser envidiosos. Porque a veces con la lengua maldita, destruimos una relación. Rompemos y destruyen hogares. 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Venga, pero venga con fe. Con fe, hermano. Porque la duda es la cojera de la fe. A veces surge la duda, surge la desconfianza y no nos lleva a nada positivo. Hay que tomar confianza. Hay que tomar fe para que tu camino se arregle. Vamos a hacer un ejemplo didáctico a esta hora de la mañana. Por decir, vas a cualquier ciudad, a Huaraz, a Carhuaz, a Lima, a cualquier sitio, a cualquier lugar, y el chofer que te lleva, tú no lo conoces, pero depositas tu fe, que te va a llevar con bien, que te va a hacer llegar con bien a ese sitio. De la misma forma, hermano, hay que activar nuestra fe para que nuestro camino mejore, para que nuestro camino sea en abundancia. 7:48. Estamos llegando a la parte final de mi programa. De todo corazón, muchísimas gracias. Gracias por tu tiempo y tu atención prestada. Gracias de todo corazón. 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Y nos despedimos con este bonito tema musical. Que tengan muy lindos días de Dios. Permiso.

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Y encuentra la luz en aquel túnel donde reside tu alma. Sal del laberinto donde padece tu espíritu, tu vida, por culpa de una brujería, hechizo. Gracias por tu atención. 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
1: 8 y 14.

0: Que se quede con esta canción, ¿verdad? Porque vamos a cantar Amor Ajeno.
1: ¿Qué canción vamos a cantar? Orquesta me dice.
0: Amor Ajeno.
1: Amor Ajeno.

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1: 8:52.

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1: 10 y 9.

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1: 10 y 46. ¡Lanzamiento! ¡Lanzamiento mundial! La única, la nueva reina del Perú, Frecia Linda. Sí, Frecia Linda, creadora del nuevo estilo del folclor peruano. Frecia Linda y los engreídos del amor de Uber Pari presentan su

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1: 10 y 57.

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0: 11 y 10.
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2: 11 y 31.

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1: 12 y 6.

0: 11 y 14.
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2: 12 y 18.

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1: 12 y 59.
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2: Y nos vamos a Conchucos.
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1: Una y 13.

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2: Una y 28.

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1: 1:47

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1: 2 y 6.

0: ¿Sabes qué, Noé? Ya no quiero pelear contigo. Ya me aburriste. Ya me aburriste. Hoy quiero pelear con otra persona.
1: Chicas, ¿con quién creen que va a pelear Kiyai? ¿Con quién? Vamos a darle la bienvenida al príncipe de la jarana, Marco.

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1: 2 y 33.

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1: 2 y 48.

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2: 3 y 26.

0: 39.
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1: 3 y 59.

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1: 4 y 12.

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2: 4 y 39.

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1: 4 y 57.

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1: En nombre de Dios, entro al programa, amadísimos hermanos. En el nombre de mis santos evangelios, ángeles, arcángeles, querubines, serafines, entidades de luz, ingresamos al programa. Hoy día, lunes 18 de mayo, una ardua labor de trabajo espiritual, donde familias, donde personas ya empiezan a congregar. Me empieza a visitar. Muchísimas gracias. Gracias por ese voto de confianza. Gracias también por esos regalos. El cariño, el afecto sincero. Que mucha gente viene y me dice: hermanito Simón, qué alegría tenerlo por acá, por San Luis. Yo también me siento alegre. Me siento contento. Porque me estoy reencontrando con personas que les he conocido por otros sitios. Nos sentimos muy agradecidos de verdad. Por los regalos, por el recibimiento y sobre todo por la acogida. La acogida es inmensa. En diferentes pueblos, caseríos, centros poblados, comunidades, punas, jalcas, provincias, distritos, hasta donde estemos llegando con esta potentísima onda radial como es Onda 92. 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Maestro norteño, desde Lambayeque, desde Salas Penachí, aquí en San Luis. No vayas a pensar que de repente, como dijo una señora, de repente usted, hermanito, es de donde orinan las viejas, de Acachito. No, hermanos, yo vengo del norte, Lambayeque, desde ahí estamos viniendo. Maestro Simón, un maestro verdadero, donde reposa el Espíritu de Dios en mis manos para poder servirte, poder limpiarte, poder curarte. Venga con total garantía. Vamos a limpiar, vamos a curar. Vamos a hacer que esas lágrimas que tú has derramado de dolor, de sufrimiento, de una vez desaparezcan de raíz. Vamos a encontrar la raíz o la matriz de esa dolencia, de ese endormecimiento, de ese tumor, de ese daño, de ese embultamiento que tienes ahí en el estómago. El día de hoy llegó una madre de familia y me dice: maestro, quiero que lo vea mi hijo. Él se siente embalonado. A mí me sorprendió, por Dios santo. Primera vez que escucho esas palabras. ¿A qué te refieres, hijita? Le digo que tu hijo está embalonado. Se siente hinchado. Me dice: maestro, ya revienta. La panza está como tambor. Hemos tirado nuestras cartas, nuestros naipes. Hemos visualizado y la criatura tenía un daño por dentro. Hemos tenido que sacar ese daño. A veces, como ya dije en programas anteriores, los hijos pagan platos rotos por errores, por problemas, por juicios, por denuncias. Que de repente usted, padre de familia, madre de familia, mamachi, papachi, que me está escuchando, que usted tiene con otra persona. ¿Qué dice esa persona vengativa? Como no pueden contigo, hay que hacerlo a tus hijos. Hay que darle, dicen, el daño, la maldad, la cochinada. Hay que hacerlo que gaste su plata, su dinero. Y así lo trabajan. Así te programan. Simón de Cipriane, expresando su conocimiento a través de este medio, Onda 92. Voy rápidamente a dar el número para que usted se comunique con mi persona. El día de mañana, martes 19 de mayo, separes una entrevista personal, colectiva, familiar o social con mi persona. Pero por favor, necesito gente con entrega, gente con creencia. Yo respeto, por Dios santo, respeto tu religión, respeto tu doctrina, la iglesia, el culto que tú vas, lo respeto, por Dios santo. Así es, hermanos. A las finales, iglesias hay muchas: ortodoxas, evangélicas, adventistas, testigos de Jehová, séptimo día, mormones, hay muchas iglesias. Pero todos hablan de un solo Dios, aunque con diferente nombre. Simón de Cipriane va a dar rápidamente su número telefónico para que usted se comunique con mi persona. 99547-6039. 99547-6039. O se puede comunicar al 943-386834. 943-386834. Aquí me dicen en Canchabamba. Atención, en Canchabamba, vamos a comunicar rápidamente a la madre desesperada por saber la verdad. Me dice: señor Simón, veníamos por el camino. Nos hemos detenido en un puquial, en una agüita. Mi hija se ha lavado las manos, la cara, y ahorita prácticamente le ha salido como ampollas ahí en la mano, en la cara. Quisiéramos que usted nos diga toda la verdad. Si es producto del agua o de repente lo están haciendo un daño a mi hija. Mamita linda, madrecita linda de Canchabamba, Yo te voy a decir lo que claramente estoy alcanzando a ver con estos dos ojos que se han de tragar los gusanos algún día, sin temor a equivocarme. Chinaza, lamentablemente, tu hija tiene el mal del arco iris. Entonces, esa agua está maldita. Ese puquial, esa poza, tienes que traerlo. Tráelo a tu muchacha. Porque esto se quita limpiando, fogueando, despachando a los cuatro puntos cardinales con mi buena agua florida. Hay que limpiarlo a tu hija. Y otra vez, le va a servir de experiencia. No veo un daño directamente. Una maldad, una cochinada, una suciedad, una brujería, no es directamente. Todo esto es el mal del arco iris, producto de ese puquial, producto de esa agüita. Seguimos en la programación. Continuamos en el programa. 995476039. 995476039. O se puede comunicar al 943-386834. Aquí le voy a comunicar rápidamente al amigo Rosendo. Le comunicamos rápidamente al amigo Rosendo, preocupado por su hijo, por su salud, donde me dice que últimamente su hijo se pierde en el trago, en el licor, en la bebida. Maestro, ¿cómo baila mi hijo? Dice, de borracho, de mareado. ¿Cómo se revuelca por el suelo? Maestro, ¿anda todo harapo cochinito? Dígame la verdad. ¿De repente le han hecho algo a mi hijo? Por supuesto que sí. Amigo Rosendo, a tu hijo le han hecho un daño. Un daño para que viva así. Ya se separó de su mujer. Ahorita tiene a su segunda. Entonces va a estar así. ¿Y quién le va a querer, pues, con ese vicio del alcoholismo, del trago, de la cerveza? Tienes que traerlo a tu muchacho para poder ayudarlo. Seguimos en la programación. Girón 2 de mayo número 522. Girón 2 de mayo número 522, salida a la ciudad de Huari. Mi amigo compaginador, si es que por ahí, amenizamos esta bonita tarde con un bonito tema musical.

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0: En esa dirección venimos trabajando, amadísimos hermanos. Girón, 2 de mayo. 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Salida Huari. Vas a hallar un pequeño rótulo publicitario con mi nombre bien resaltado que dice: aquí atiende el hermanito. ¿Quién les está hablando? Este pechito. El hermano Simón se está dirigiendo a todos ustedes en esta bendita tarde de Dios. Decía mi padre: creer en todo es malo, pero creer en nada puede ser fatal. Hay personas que no creen. ¿Acaso no podemos estar como en la casa del jabonero? ¿Que el que no cae resbala? Sí, señor. De repente no experimentas todavía en carne propia el sufrimiento, el dolor, la separación, una caída. Papá lindo, a ti me dirijo. Aún no pisas fondo, porque hasta el momento la vida te ha sonreído. Pero el rato que caigas, ahí vas a decir: razón tenía ese señor. ¿Dónde estará para irme a curarme, para irme a limpiarme, para que me ayude, cuando de repente quizás sea demasiado tarde? Mucha gente ya empieza a llamar y lo primero que me pregunta: ¿hasta cuándo se va a quedar, maestro? ¿Cuántos días? ¿O viene solamente por campaña? Yo he dicho, hermanos, mientras Dios me dé la licencia y el permiso que yo necesito, estamos para servir a Dios y a quien nos plazca. Porque a veces hay gente que cree que la plata, el dinero lo es todo. No, hermanito. Con dinero, a ver, cómprate un hígado de tanta chela que embutes. Ya estás con la cirrosis. Con dinero, hermano, te puedes acabar boticas enteras, farmacias enteras, comprar la mejor medicina. Pero cuando la enfermedad ya está en estado avanzado, está deteriorada tu salud, ya no sirve la plata, no sirve el dinero. Con dinero, hermano, puedes comprar falsas amistades. Compra una verdadera amistad. Con dinero, hermano, puedes comprar besos, caricias, abrazos, sexo, señor. Compra la verdadera felicidad, una verdadera esposa. Sí, pues, señor. ¿Cuánta gente me dirá así? El dinero puede ser la cáscara de muchas cosas, pero no el núcleo, señor. En este mundo materialista que vivimos, mucha gente andamos confundidos de la vida. Hay gente que acapara, hace mucha plata, dinero, fortuna, pero les faltará tiempo. Les faltará tiempo, señor. Les faltará tiempo, hermanos, para gozar la vida, para gozar el fruto de tu trabajo. Por eso, papá, taita lindo, madre linda que me estás escuchando, tienes tu plata, tienes tu dinero, no seas mezquino con tu vida. ¿Quieres comer? Vaya, entre a un buen recreo, a un buen restaurante, y no preguntes el precio del plato de la comida. Paga, porque para eso trabajas. Dale gusto a la vida. ¿Quieres viajar? ¿Quieres conocer sitios, lugares? Que no te lo impidan los hijos. Ay, papá, ay, mamá, dicen los hijos. Te estás acabando, te estás gastando la plata. Oiga, joven. Oiga, señorita. Haga su propio legado. Haga su propia fortuna. Suda tu espalda, hermano. Trabaja. Entonces, no vivas con la esperanza del fruto del trabajo de tu padre, de tu madre. Haz tu propio legado. Tu propio crecimiento, tu propio desarrollo. ¿Cómo lo vas a hacer? Con trabajo. Un buen florecimiento, una buena levantada, una buena guachumeada. Con la hierba, la señorita, el caballero, el guayme, guayme, el pega, pega, la trencía. Con la hierba del sol, la hierba de la estrella, la hierba de la luna. Con buenos órnamos, así florecemos. Así trabajamos, con buenas limas, con buenos dulces, con buenos olores, con buenos perfumes, con buenas fragancias y sobre todo en buen banco, en buena mesa. Ya estamos aquí en San Luis. Aquí en San Luis, hermano, la voz internacional del curanderismo, aquí en San Luis. 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Vamos al corte publicitario y regresamos.
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Seguimos y continuamos desarrollando este magistral programa. Muchísimas gracias, amigos de todos los lugares, los sitios, caseríos, centros poblados, hasta donde esté a la sintonía. Payasca, Huancaspata, Huacrachuco, Patás, Siguas, Buldibuyo, sector 3 de Chilia, vaya mi saludo. También a la gente de Mariscal Usurriaga, Pisco Bamba, Yumpa, Luma, Musga, Llama, vaya este saludo. 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Maestro Simón se está dirigiendo a todos ustedes con el debido respeto que cada persona se merece. Porque en este camino, en esta vida, nadie es más y nadie es menos. Se habrá visto gente que gracias al empujoncito o a la ayuda de Dios han salido adelante. Tienen su plata, tienen su dinero, tienen empresa, tienen carros, tienen haciendas por donde van. ¿Cómo lo miran al pobre? Con desaire, con desprecio, ¿no? Ya no te saludan. Jóvenes que por un mísero sencillo dinero que tienen en su billetera se creen la última chupada de mango. Caminan sobre el aire. Pisa tierra firme, hermano. Pisa la realidad de la vida. Plata tienes, plata para ti. Bienvenido sea. ¿Acaso tienes plata para compartirlo? No hagas desaire de repente con la gente pobre, con la gente humilde. Porque así como Dios da, tarde o temprano también quita. ¿Qué dice la ley de Newton? Que todo lo que está arriba, tarde o temprano cae. Sí, señor. Las dos torres gemelas se vinieron abajo. ¿No? Hay que ver la realidad de la vida. Mientras más plata, más dinero tengas, hay que ser más humilde, más solidario. Tienes que ser colaborador. Echa un vistazo atrás tu vida, tu camino, ¿cómo ha sido? Que la plata, el dinero, no muevan las raíces, el principio que de repente tu papá, tu mamá, los valores que te dieron. Sé humilde, hermano. Sé humilde. Consejo sano del maestro Simón de Cipriani. Voy a dar rápidamente la dirección donde estamos atendiendo. Saca tu papel, saca tu lapicero. Puede ser hoy, mañana, pasado. Usted tome la decisión. Tome la decisión. Pero no vengas tarde. No vengas a destiempo. ¿Ok? 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Atención, atención en Cardón. Le vamos a comunicar rápidamente
a la señorita enamorada que me está escribiendo aquí en Cardón. Me dice que está en plena sintonía de mi programa. Muchísimas gracias, hija. Gracias también por difundir quien te habla, este pechito. Aquí me dices que quieres que te diga toda la verdad con respecto a dos muchachos. Uno que se llama José Luis y el otro que se llama Seideni. Entonces, ¿quieres que te diga la realidad cuál te conviene? Ninguno de los dos muchachos a ti te conviene. Así como tú juegas con ellos, ellos también están jugando contigo. ¿Ah? ¿Tú estás creyendo que de repente ellos lo hacen por amor, por sentimiento? Te van a chupar como la caña y te van a botar como el bagazo. Te van a sacar la miel. Y de ahí, madre, ¿dónde está la vivaza, muchacha? Entonces, ninguno de estos dos muchachos a ti te conviene. Y por favor, ordena un poquito más tu vida. Está bien, eres joven, eres bonita, eres preciosa, hermosa como una rosa, pero no es para que estés de repente con dos, con tres, con cuatro. No, mamita, eso está mal visto en una mujer. De repente quizás por ahí el hombre se puede dar esos gustitos, pero en una mujer, ay Diosito lindo, Padre Celestial, ¿no? Entonces, mamita linda, yo te recomendaría que ordenes un poquito más tu vida. Me preguntas y me dices si es que hay daño o hay brujería. Hay daño, no hay brujería. Bañosería por parte tuya, ¿no? Eres de muelita, de ojito alegre. Entonces, mamita, ordena tu camino, ordena tu vida. Porque el rato que tú quieras rehacer, formar un hogar, una familia, nadie te va a tomar a seriedad. ¿Por qué? Porque todo el mundo se va a pasar la voz. Ah, fulana de tal, así, ya tiene su kilometraje. Entonces, mamita linda, tienes que ordenar un poquito más tu vida. 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Queridos amigos de la sintonía, hermanos en Cristo Jesús, estamos prácticamente a escasos minutos para finalizar la edición, el programa de hoy tarde, lunes 18 de mayo. Mañana martes, martes cabalístico, martes de espiritualidad, la atención desde muy tempranas horas. Vamos, vamos, vamos, vamos rápidamente a dar el número para que ustedes se sigan comunicando. 995-47-6039. 995-47-6039. 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Hermanos, el programa no da para más. Continúen con la programación de Onda 92. Conmigo será hasta el día de mañana. Ánimo, bendiciones, permiso.

0: Atención, atención, atención, culto público de esta ciudad. 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
2: 6 y 5.

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1: 6 y 17.

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2: 6 y 27.

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